Gracias. Como decía José Alfredo Jiménez, yo he ganado más aplausos que dinero. Muchas gracias.